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Son las 3.

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Son las 5. 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

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Son las 6.

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1: 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Son las 7.
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Son las 8. 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
1: 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Son las 10.

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0: 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Son las 11. 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

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Son las 12.

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Es la una.

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1: 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Son las 2.

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Son las 3.

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Son las 6.

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0: Muy buenas tardes, ¿qué tal? ¿Cómo estáis? Sed bienvenidas, bienvenidos una vez más a Sputnik Launch. Aquí, desde nuestra emisora anfitriona, la que nos acoge cada jueves, esto es Intensa FM. Y por aquí el que os habla, un día más, Rojo Nesta.
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0: Hoy tenemos mucho, muchísimo que contar antes de arrancar motores. Porque ya es oficial, ya tenemos cartel, ya podemos anunciar todo lo que tiene que ver con la próxima edición de Sputnik Club. Es esa fiesta anual asociada a este programa, el lugar donde todo lo que suena aquí abandona las ondas para convertirse en una experiencia súper real, física, directa, cara a cara con vosotros. Y atención, porque descubrimos el line-up, algo muy serio. Esa noche la fiesta la va a ofrecer, por un lado, Mickey DJ, que va a ser el que arranque. También va a estar por aquí Ethan Poe, que nos ofreció una sesión hace poco. Pudimos disfrutar de él y va a hacer un live muy interesante. Vamos a estar también dos habituales. Por un lado, el colaborador, compañero y amigo Jarvis Poker, y un servidor, el que os habla. Y además, una posible artista sorpresa que todavía no podemos desvelar. Si queréis, apuntad bien la fecha. Va a ser en el espacio Müller. Vamos a repetir ahí. Siempre nos tratan como en casa. Esto está en pleno barrio de las letras, ahí en Madrid. Es el próximo 30 de mayo. Sábado 30 de mayo, de 12 de la noche a 6 de la mañana. 6 horas de música electrónica alternativa, dark disco, sonidos club, cosas seleccionadas al detalle que seguramente os vayan a atrapar. Una noche diseñada para perder la noción del tiempo, para encontrarnos todos los que llevamos meses compartiendo esta frecuencia y convertirla por fin en pista de baile. Y ahora sí, entramos, después de toda esta información, vamos a entrar en el programa de hoy. La selección que tenemos preparada para esta noche o para esta tarde, ya que los días son más largos, presenta muy bien el momento.

producto actual de Sputnik Launch. Sonidos muy oscuros, sofisticados, mucho más orientados a la tensión de club. Hay edits imposibles, mucho house hipnótico y duro, electrónica emocional, y varias frecuencias que se mueven entre lo underground europeo y las corrientes más actuales. Un programa para escuchar muy despiertos, pero también imaginando lo que puede pasar el próximo 30 de mayo cuando esta nave aterrice definitivamente ahí en Madrid. Así que vamos con ello. Ya va entrando por aquí uno de los temas que más nos han atrapado para esta selección. Se trata de Weekend. Ahí lo tenéis. El tema original es de Class Action. Fue un himno del freestyle y del electro-funk neoyorquino. Pero décadas después, Fox y Sai Erez rescatan este tema para transformarlo en un corte mucho más oscuro, sofisticado, perfecto para las pistas actuales.

aquí llega una auténtica rareza de culto. The Ultimate Warlord. Esto apareció en 1994 dentro de la banda sonora inspirada en Mortal Kombat, en plena fiebre rave y techno. Pero ahora su productor, Sinai, rescata todo esto con esa energía arcade y lo lleva a un terreno mucho más interesante, mucho más potente, mezclado con esa nostalgia digital.

Vamos dando un girito sonoro. Hacemos gracias a Stefan Obermeier, que lleva más de 2 décadas explorando la conexión entre la electrónica y los sonidos orgánicos, especialmente desde la escena austriaca. En este caso se une a Gonz Cabrera y la voz hipnótica de Sofía Nassau, una de las artistas africanas más presentes en la electrónica melódica reciente. Un lanzamiento muy actual donde conviven la percusión tribal, la electrónica profunda y la sensibilidad global.

Hablar de Pachanga Boys es hablar automáticamente de culto underground. El dúo formado por Super Pitcher y Rebolledo redefinió este indie dance psicodélico durante la década de 2010. El tema que presentamos hoy viene reinterpretado por Bjorn Wolf, que mantiene ese espíritu libre y alucinógeno tan característico de sus producciones.

Seguimos con Do You Feel Me, un corte reciente que se mueve entre el house emocional y la electrónica más introspectiva. Por Mantou representa muy bien esa escena actual donde los productores priorizan atmósfera y narrativa por encima de la explosión inmediata.

Scratch Massive. Lleva desde principios de los 2000 construyendo uno de los sonidos más oscuros y sofisticados de la electrónica francesa. En este remix de Section, Make It High, que es como se titula este track, se transforma en un viaje todavía más nocturno y envolvente, muy conectado con la estética dark disco actual.

Vamos a ir subiendo el tono. Lo hacemos gracias a Kylie Starkey, uno de los nombres emergentes de la nueva escena británica Rave House. Muy influenciado por el sonido Warehouse de Manchester. Sus producciones mezclan energía noventera y producción contemporánea. Lo vais a escuchar ahora mismo. Esto es I Need You. Encaja perfectamente con esa recuperación moderna del espíritu UK Club.

Comienza a despegar Screwdriver. Entramos en un terreno mucho más crudo, mucho más funcional. Un corte reciente pensado claramente para la pista, donde la repetición y la tensión progresiva son las verdaderas protagonistas. Esto es electrónica de club en estado puro.

Vamos a ir cambiando hacia algo producido por el suizo Clark, algo que se ha convertido en uno de los nombres punteros más sólidos del techno europeo reciente, gracias a su sonido analógico y físico. Esto se llama Dopamine Rush. Juega precisamente con esa idea de descarga química y tensión mental que define muchas noches de club contemporáneas.

0: Vamos llegando al final con un corte que bebe directamente de la tradición house más rítmica y repetitiva.
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0: Un tema reciente pensado para mantener el movimiento constante y reforzar el carácter hipnótico de la sesión.

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Bueno, pues vamos a ir cerrando el bloque de hoy. Lo vamos a hacer con Hostile, un título que ya anticipa perfectamente su intención. Electrónica intensa, líneas de bajo agresivas, eso que nos gusta, y una producción claramente enfocada a las últimas horas de la noche. Un reflejo muy preciso de hacia dónde está evolucionando parte del underground europeo actual. Así que nada, como os digo, con eso vamos a llegar al final de esta edición de Sputnik Launch en Intensa FM. Hoy hemos compartido un viaje especialmente intenso, cargado de electrónica alternativa, edits imposibles, house potente y sonidos pensados claramente para la pista. Una sesión que ha hecho que convivan referencias clásicas, nuevas corrientes de lo underground y productores definiendo el sonido de club de esta década. Espero que os haya gustado. Como siempre, hemos dejado por ahí alguna reinterpretación inesperada, con himnos revisitados y cortes que se mueven entre lo que más nos gusta, la electrónica más alternativa. Hemos querido que esta noche o esta tarde haya tensión, haya elegancia y que hayan ido de la mano. Por aquí os recuerdo de nuevo que tenemos la cita dentro de muy poco, la cita de la próxima edición Sputnik Club, la fiesta asociada a este programa, 30 de mayo, Espacio Müller, en pleno barrio de las Letras de Madrid, todo un eventazo. Estáis todos invitados, es gratis, ahí echamos un buen rato. Desde la medianoche hasta las 6 de la mañana, o sea, toda la noche vamos a estar ahí acompañados de artistas como Mickey DJ, Ethan Poe, el compañero Jarvis Poker, un servidor y alguna sorpresita más. Gracias a todos los que seguís aquí, al otro lado, cada jueves, haciendo crecer esta pequeña comunidad alrededor de la música electrónica y de la FM de toda la vida, la que suena en el transistor. Aún así, recordad que podéis volver a escuchar este programa todas las veces que queráis, en el momento que queráis, a través de las plataformas gratuitas de descarga iVoox, Spotify y Apple Podcast. Ahí vais a encontrar toda la información. Así que nada, yo por aquí os dejo. Espero veros la semana que viene. El que os habla, Rojo Nesta. Esto ha sido todo. Sed muy felices, escuchad mucha música, salud, fuerza y ánimo. Hasta dentro de 7 días.

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0: Aquí arrancamos edición, nueva edición de Distrito Dance. Ya veis que estamos en un sitio totalmente diferente al que habitualmente, el que habitualmente ocupamos. Pues hemos venido aquí a Saxo, a Cuevas de la Almanzora, a echar un ratito aquí con varios amigos que tenemos esta noche. Y en un rato los presentaremos. Como siempre a mi lado, mi amigo Fran de la música de tu vida. Estuvo de cumpleaños la pasada semana, ¿no? Uy, ese micro cómo va.
1: ¿Ahora?
0: Sí. Ahora, sí, aguanta el cable. Son cosas del directo, hijo.
1: Estuvimos el sábado en Alicante.
0: Ya.
1: Me regalaron muchos regalos.
0: Ya, lo sé.
1: Pero no te pones celoso, ¿no?
0: No, sé que estuviste con tu amigo Ramón, hombre.
1: Ya. Me escribió una carta.
0: ¿También?
1: Casi me he hecho llorar, ¿eh?
0: No me la he enseñado.
1: Luego te la enseño.
0: Bueno, venga, va. Luego la vemos. Hoy es un poco rápido la presentación porque, claro, estamos aquí en un entorno diferente.
1: ¿Vale? Que si llego a saber, te compro también un cable de micro, ¿eh?
0: Oye, pues no era mala idea.
1: ¿Te compro una RCA o un alargador? Claro,
0: contando que lo he montado yo toda esta tarde solo.
1: Está bien. Pero he contribuido, ¿eh?
0: Bueno, venga, ya está, va. Te lo compro. Bueno, pues nada, dos horitas de aquí en adelante con buena música, buenos amigos. Ahora os presentaremos a nuestro amigo Pedro, que viene desde Lorca, Pedro Feder. Y nada, lo dicho, vamos a arrancar con la edición número, yo ya no sé cuántas van, de Distrito Dance. Y a ver si poquito a poco vamos ambientando este local. Así que nada, comenzamos.

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0: 10 y 20 de la noche, vamos a ir dando un repasito a las redes sociales, ¿no? Si te parece, Fran.
1: Es que sin el ordenador no...
0: Bueno, con el móvil, hombre, tú ves ahí saludando a gente.
1: Quiero decir que tenemos aquí a Dani Bancales esta noche. ¿Yo te puedo decir nada?
0: No.
1: Es sorpresa. Pues la he cagado.
0: Es sorpresa.
1: Tenemos, bueno, he visto que está Frey ya por aquí.
0: Sí.
1: El Manota. Lauri.
0: Sí.
1: El Dani Campos, que está saludando aquí en TikTok. Hace tiempo que no lo veo, ¿eh? María Ángeles, un saludico. Y es que no. Ah, bueno, Sonia de Águilas también. La tenemos por aquí.
0: Hola, Sonia, buenas noches.
1: Está mi gran amigo Ramón, está también conectado.
0: Tu amigo Ramón, no, vale.
1: ¿Quieres decirle algo?
0: No, yo ya no le digo nada.
1: Me escribió una carta muy bonita.
0: ya lo sé, ya me la enseñarás.
1: Tía. Bueno. ¿Que cuándo nos vamos a bañar en tu piscina? Dice.
0: Esta semana está mañana limpio.
1: Por lo bien que la hemos hecho y lo bien que
0: vamos a tener tiempo, vamos a hacer unas cuantas ediciones de allí.
1: Ah, vale, allí, veraneo ahí.
0: Desde el fresco.
1: Hombre, claro. Sé que tu casa ahora hace mucho calor ahí.
0: Esto se corta más.
1: Así va a tener que traer otro.
0: No, si no, hemos traído bastantes trastos. No veas. Bueno, ¿qué más me cuentas? Venga, va.
1: Dale. Yo voy a pinchar la segunda media hora.
0: Voy a pinchar a las 10:30. Ahora os presento a Pedro, que es el. Cerrar, si quiere el micro, va a cerrar sesión hoy, ¿vale? Pedro Feder desde Lorca. Será a las 11. Por eso estamos tan tranquilos hoy, no estamos pinchando nada, vamos muy lentitos, para que Pedro ahora pueda explayarse como quiera. Nada, seguimos un ratito, ahora pincha Fran, presentamos a Pedro y seguimos con la noche.
1: Venga.
0: Vamos.

0: Aristot Fenollar. Hola, buenas noches. ¿Dónde se encuentra ese pub? Preguntado aquí en
1: Cuadra de la Manzora, Almería.
0: El amigo Connie DJ ha mandado saludos.
1: Connie, buenas noches. Tendrá que venir por aquí también alguna vez, ¿no? Amigos Lorquino, habrá que traérselo.
0: Pues claro.
1: Me dicen que sí.
0: Manuel González Palenzuela.
1: Manolo, buenas noches.
0: Paquita Mari Rodríguez Collado.
1: Ah, mira mi Paqui. Paqui, te podías haber bajado un rato, hombre.
0: Dice, qué suerte tenemos de tenerte cerca. Eres el mejor.
1: Gracias.
0: Mermín no dice nada. Marcelo Ramírez, saludos desde Chile. Estamos celebrando la gloria en Navales.
1: Ahí están esos chilenos.
0: Raúl Soria Hernández, le ha encantado el tema de Robin, la de Flay on Law.
1: Gracias.
0: Y bueno, hasta aquí.
1: Hasta aquí.
0: Ahora me paso al TikTok, ¿eh?
1: Venga. Vale, pásate. Te iba a decir si ibas a pinchar ya.
0: ¿Quieres que pinche ya?
1: Lo que tú, venga, yo quiero que pinches ya, claro.
0: Busca Mercanas, que si no al final me quedan 5 minutos.
1: Lo tienes puesto, venga, va. Te vamos a dejar 20 minutillos hoy, hombre. Bueno, pues nada, lo dicho, va a pinchar Fran un ratito y a continuación, nuestro amigo Pedro. Os leeremos un poquito. Hoy ya sabéis que es diferente, estamos en un local aquí en Cuevas de Almanzora, en Saxo. Podéis pasar si queréis, no mordemos. Así que nada, sin vueltas, sin historias, sube el canal, Fran, ahí está, le da, perfecto. Bueno, pues nada, Fran, de la música de tu vida, 20 minutillos le dejamos, va. Y en un rato estamos con Pedro Feder, va, continuamos.

0: Bueno, sesión acá como siempre del amigo Fran. Por cierto, saludos a la gente que tenemos en Facebook, que no hemos dicho nada porque no lo tenemos puesto. Su amiga Begoña, Fina, por supuesto, la jefa del programa. Qué alegría verte. Juan Lidón, Lola Cuenca. Dice que Fran es muy bueno, sí señor. A Pilar, también. Cecilia, buenas noches. ¿Quién más tenemos? Dejo saludadas, saludados. Susana, que está por aquí también. A Rubén y a nuestro amigo Carlos Ruiz, desde Olula. Hola, amigo. Bueno, pues Fran ha llegado hasta ahí con su sesión. Le hemos dejado poquito hoy. Pero bueno, está bien. Ahora con nosotros desde Lorca. ¿Estás preparado, Pedro?
1: Sí.
0: Nuestro amigo Pedro Feder va a hacer una sesionaca, eso lo sé seguro. Así que sin... lo dejo que se prepare. Ya hemos presentado antes. DJ muy reconocido en la zona de Lorca, pinchando continuamente todos los fines de semana. ¿Tienes té, Pepelu? ¿Tienes té? Ponme uno. ¿Cómo? Así que nada, cuando quieras, Pedro, le puedes dar. Ahí va, ya no me oigo yo, pero bueno, no pasa. Ahí no pasa. Lo dicho, Pedro Feder, con vosotros.

0: ¡Es un leoncito!
1: ¡Eso no es un león!
0: ¡Entonces investígalo! ¿Qué es?
1: No es un león, es un pájaro peludo.
0: ¡Parece un león!
1: ¡Que no es un león! Déjame verlo desde más cerca, disculpa. Está bien, a ver qué tenemos aquí. ¡Es un león!

0: Bueno, casi alcanzando las 12 de la noche, sesionaca del amigo Pedro.
1: Gracias, muchas gracias.
0: Gracias a ti por estar aquí. ¿Volverás?
1: Hombre, por supuesto, he dejado los mejores temas para después, ¿sabes?
0: ¿Volverá o iremos?
1: Si queréis venir a mi estudio tenéis que venir, ¿eh?
0: Ya haremos algo, seguro. ¿Vas a seguir un poco?
1: No, bueno, ¿quién es el siguiente? Yo quiero tomarme un cubo libre.
0: No sé si Dani. Ah, no, Fran, prepara. ¿Qué vas? Bueno, muchas gracias a Pedro. Nos despedimos rápidamente porque son las 12 casi. Nos vimos de FM.
2: 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Son las 12. 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